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1: 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Hola, ¿cómo están? Bienvenidos al DJ Club, el programa que revive la magia de aquellos CD que cada mes llegaban a las cabinas de los DJs con los temas que poco tiempo después conquistarían las radios y las pistas de baile de todo el país. Soy Claudio Ferraro y durante la próxima hora vamos a viajar por la mejor música electrónica de los 90 y principios de los años 2000. Subí el volumen porque aquí está la historia. Vuelve a sonar, esto es el DJ Club. DJ Club. Arrancamos con un clásico absoluto. En el año 1988, Inner City cambió la historia del house con Good Life, un tema que cruzó las pistas de Detroit y después también en Europa para convertirse en un himno mundial. Si alguna vez bailaste música electrónica, seguramente bailaste este tema que forma parte de tus recuerdos. Inner City, Good Life.
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0: Seguimos con uno de los himnos más provocadores de los 90, Ebenezer Good, de The Shaman. Mezcló el acid house, rap y una letra que dio mucho que hablar. Un éxito que sonó fuerte en clubes y radios de todo el mundo.
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Es tiempo de una verdadera joya de las pistas, Sex Drive, de Glam, que representa ese sonido europeo himno que hizo vibrar a miles de bailarines en los primeros años de los 90. De esos temas que los DJs siempre guardan y recuerdan para levantar la energía de la noche. Y recuerden que siempre fue un himno de la comunidad LGBT.

Imposible de olvidar, amigos. Aquí llegan The Outer Brothers, que conquistaron las pistas con Boom Boom Boom, una mezcla explosiva de Eurodance y Hip House que fue un éxito en todo el mundo. Un clásico que todavía invita a cantar y a bailar. Boom, boom,

En el año 1991 apareció I'm Raving de L.A. Style, una producción adelantada a su tiempo que llevó el sonido rave a las pistas comerciales. Un verdadero

Las voces femeninas también marcaron una época. Dave Dane Dope logró conquistar las pistas con It's Okay, It's Alright, una combinación perfecta de energía, melodía y ritmo que fue infaltable en las cabinas de los DJs de los años 90.

Seguimos con un tema que hizo historia en el Eurodance, sin dudas, de Hitman, de AB Logic, uno de esos tracks que encendían pistas desde los primeros segundos. Mis queridísimos amigos, energía pura para seguir disfrutando del sonido que marcó toda una generación. The Hitman, el golpeador.

Hablar de Two Unlimited es hablar de una de las bandas más importantes del dance europeo. The Magic Friend fue otro de esos éxitos que consolidaron su lugar en la historia de la música electrónica. Imposible quedarse quieto.

0: una canción que sigue emocionando a quienes vivieron aquella década dorada. Aquí llega Real McCoy con Another Night.
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1: Así llegamos al final de esta edición de El DJ Clark. Gracias por acompañarnos en este viaje por los clásicos que marcaron una generación que sigue sonando tan vigente como el primer día. Soy Claudio Ferraro y junto a Marcelo Bravo los esperamos en la próxima edición para seguir reviviendo la mejor música electrónica de todos los tiempos. Hasta la próxima y que la música nunca deje de sonar. DJ Clark, discoteca portátil.

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1: Hola incondicionales, de nuevo hacemos acto de presencia aquí en tu radio favorita para darte mucho más al mismo precio, o sea, nada, un argumento de peso en los tiempos que corren. En Remember Tu Mundo in the Mix comenzamos una nueva edición.

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2: Arrancamos con la fusión sonora que contempla dos temas que salieron al mercado musical con una mínima diferencia cronológica: Mordiendo el polvo, de 1980 para Queen, y Los buenos tiempos, Good Time, la canción compuesta por Bernard Edwards y Nile Rodgers para la banda Chic en 1979. Este es otro de los grupos que pacientemente esperaron su turno para entrar en escena de la Rememberman. Son Rolling Stone.

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1: Lo que escuchas está especialmente diseñado y creado para tus oídos. Megamixando tus recuerdos con aquella Compasión por el Diablo de 1968 para la banda Rolling Stone, seguida por The Clash y Los Siete Magníficos de 1980. El salto planificado a 1988 para escuchar Los Cuatro Amores Rotos de Race y este de Raúl Orellana con su The Real White House, de la que existen contabilizadas hasta 25 versiones diferentes de este éxito de 1989. Seguimos, que la música no pare.
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0: Repaso palpitante con Gary G. e Splitse con 1987, Gibson Brother 1979, The Good Stop del 85 y No Puedo Dar la Vuelta. Canción originalmente interpretada por Isaac Hayes como primer sencillo del álbum de 1975, Viruta de Chocolate. Un magnífico set con diferentes estilos, diferentes intérpretes y montones de años a las espaldas de cada uno de los plásticos. Presta atención a esto que ya está sonando. Te va a gustar.
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0: Importante la fusión de Gorillaz y Depeche Mode. Juntos pero no revueltos. Y avisamos a todos los incondicionales del programa que esto os gustaría. Y seguro que no ha sido desafortunado ese aviso previo, Nos acercamos al final del primer bloque, pero no te preocupes, aún tenemos recuerdos megamixados para rato.
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3: Los estilos de corte clásico, los recuerdos sonoros semienterrados y la cultura del mix, aferrada a las condiciones musicales, continúan en Remember, tu mundo in the mix. 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

Masapeando un 2 en 1 con sabor a Macon y Police. Otra de las muchas opciones que barajamos desde este proyecto diseñado para su emisión en radio, en el que tratamos de ofrecer nuevas iniciativas a la hora de escuchar los diferentes temas que han formado parte de la historia de la música.

Son muchas las peticiones que nos llegan desde diversos puntos de España, incluso desde zonas de Colombia, Paraguay, Uruguay, Argentina, México, Venezuela y Estados Unidos, donde también se escucha este programa en diversas estaciones de radio y que nos incitan a no dejar de lado estos vinilos clásicos, tradicionales o con cierta solera. Por eso giran para ti plásticos de 1978, dos del 79 y uno del 76, que son respectivamente para grandes de la música como Gloria Gaynor, Kool & The Gang, Donna Summer y la señorita Candy, con esta canción que os dejamos ahora mismo aquí en las ondas de Remember.

Qué maravilla volver a escuchar temazos de altura, que a los de Gloria, Kool & The Gang, Donna y Candy sumamos en People y Tay Tag, que son los que cierran este bloque sincronizado a la vieja usanza, con esa particularidad que ya define gran parte de los minutos a los que dedicamos el programa. Minutos que se agotan así sin más en esta edición y que deja como siempre la puerta abierta para que puedas escuchar redifusiones alojadas en nuestro podcast del Audio Kiosco y todos los seguimientos que consideres oportunos en las redes sociales donde nos hacemos notar. Saludos de todo el equipo y de un servidor, Jesús Tenamor. Sé bueno y sobre todo sé feliz. Volveremos hasta la mezcla que viene.

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1: Hola, hola. Bienvenidos a Cultura de Club. Welcome. Soy Rafa Cano de España y os invito en esta próxima hora a que no paráis de bailar. Enjoy, enjoy, enjoy, enjoy, enjoy.

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1: Hoy es un día de buenas noticias. Soy Michael Poon y te voy a contar qué famosos nacieron un día como hoy. 12 de septiembre. Gary Beckley, fundador del grupo America. Beto Cuevas era el líder del grupo chileno La Ley. Mentira, mi vida. Barry White, recordado por su voz varonil y al mismo tiempo romántica. Le encantaba lucir su voz haciendo una sensual introducción con su voz grave y profunda. Kenny Thomas, recordado por su éxito Think

0: El actor de Rápidos y Furiosos, Paul Walker, falleció en un accidente automovilístico. It's been a long day. Por estos días, en 1983, Maniac de Michael Cimbello era la número uno en los Estados Unidos según la revista Billboard. She's a maniac, maniac on the floor. 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
1: Hola, hola, hola. Muy buenas noches. ¿Cómo estamos? Bienvenidos a otra noche más.

¿Cómo estamos? Bienvenido, che. Así estamos en www.radiocruz.com.ar. Con esto que es el Radio Club DJ. Mi nombre es Dani Zurban y te acompaño un rato con la música, dance electrónica, house, retro 80 y 90.

Así estamos en esta noche compartiendo con vos un poquito de música. Entramos, abrimos la ventana y nos metemos un poquito en lo que es la música. Entramos y saludamos a la gente que está escuchando a través de Canal 8090 Retro Hits Radio. Nosotros estamos en la ciudad de Curuzú, Patria Corrientes, Argentina. Un saludo enorme, che, para mis amigos, Ichi, y toda la banda que está por ahí escuchando, Bienvenidos. Esto es Radio Club DJ.

seguimos haciendo compañía en la radio en la noche. Desde la ciudad de Curuzú, Patria Corrientes, Argentina, al mundo. Mi nombre es Dani Zurban y te acompaño a través de www.radiocuruzudigital.com.ar. Portal de radio de nuestra ciudad, compartimos la música, la información. Estamos escuchando a Calvin Harris, Satis. Noche de sábado, compartimos con vos la música.

música continúa. Purple Disco Machine, Disco Cherry. Ahí está ahora, che. Acá en la radio. Nos escuchás, entramos, abrimos la ventana y nos sumergimos en el mundo de la música.

Tiesto, acompañado de Olivia Satandeli, en esta ocasión, Don't Lose Your Heart. Seguimos en vivo, estamos en Radio Club DJ.

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música. Llega con Mar Palacios. Be Free. Tech House. A esta hora, Radio Club DJ te acompaña a través de www.radio.com.

Si quieres comunicarte con la radio, lo puedes hacer a través del 3774 406769. Estamos en vivo. Esto es Radio Club DJ.

un invitado que nunca falta, Pitbull. En esta ocasión, haciendo Firewall.

la música de Bob Sinclair. I can't wait, sonando en esta gran noche. Le ponemos todo el power, disfrutando de la buena música a través de esto que es Radio Club DJ.

Ahora llega Bibi Rexha. Fitness haciendo New Religion. Continuamos con más música en esta gran noche.

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Desde la ciudad de Curuzú, Cotia Corrientes, estamos en esto que es Radio Club DJ. Si querés comunicarte con nosotros, lo puedes hacer a través de 3774-406769. Estamos en la ciudad de Curuzú, Cotia Corrientes, Argentina. Le mandamos un gran abrazo a toda la gente que está en Denver, Colorado, Estados Unidos, al canal Retro 80. Radio Retro Hits, ¿eh?

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2: Hoy es un día de buenas noticias. Soy Michael Poon y te voy a contar qué famosos nacieron un día como hoy. 12 de septiembre. Gary Beckley, fundador del grupo America. Beto Cuevas era el líder del grupo chileno La Ley. Mentira, mi vida. Barry White, recordado por su voz varonil y al mismo tiempo romántica. Le encantaba lucir su voz haciendo una sensual introducción con su voz grave y profunda. Kenny Thomas, recordado por su éxito Thinking

0: El actor de Rápidos y Furiosos, Paul Walker, falleció en un accidente automovilístico. It's been a long day. Por estos días, en 1983, Maniac de Michael Cimbello era la número uno en los Estados Unidos según la revista Billboard. She's a maniac, maniac on the floor. 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

músicas, nos divertimos y la pasamos bien haciendo lo que nos gusta, compartiendo con ustedes la música desde las bandejas, desde el estudio ubicado en Curuzuco, Tía Corrientes, Argentina. Mi nombre es Dani Zurban y esto es Radio Club DJ.

Y ahora llega. Me encanta estos Fun Young Cannibals. Le ponemos el toque ochentoso al final de este Radio Club DJ. ¿Te acordás de esto? Fun Young Cannibals. Si te hice mi crazy sonando para vos.

Pet Shop Boys, casi yéndonos, ya nos vamos, nos retiramos. Esto fue Radio Club DJ. Saludamos a toda la gente que nos escucha a través de del canal Retro 8090 Radios. Esto es Radio Club DJ, de Curuzú, Cuatea, Corrientes al mundo. Saludamos a todas las radios que nos escuchan, los que nos sintonizan. Nos puedes escuchar a través de www.radiocuruzú.com.ar. Es una producción de Curuzú Digital Eventos. Te saluda Dani Zurban desde la ciudad de Curuzú, Cotia. Nos vemos en la próxima. Hasta pronto.

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¿Qué tal, amigos? ¿Cómo les va? Mi nombre es Marcelo Bravo. Y esto es Bravo Music Files. Hoy vamos a hablar de los australianos que conquistaron al mundo. Men at Work. En 1982, cinco músicos australianos irrumpieron en las radios del mundo con un sonido inconfundible. Flauta, reggae blanco, pop inteligente y una voz imposible de confundir. La banda se forma en 1979 en Melbourne. Su líder y compositor principal fue Colin Hay, acompañado por Ron Stryker y el carismático flautista Greg Hamm. Su estilo mezclaba new wave, reggae, pop rock y ese toque distintivo de flauta que los hacía únicos. En 1981 lanzan su primer álbum, Business as Usual. Fue un fenómeno global, incluía dos bombas radiales, Down Under y Who Can It.

Down Under fue número uno en Estados Unidos en 1983, algo rarísimo para una banda australiana en esa época. En 1983 lanzan Cargo, que contiene un hit enorme, Overkill. I can't get you sleep. Overkill se convirtió con los años en una de las canciones más valoradas, incluso versionadas por el propio Colin Hay en formato acústico. Las tensiones internas y diferencias creativas provocaron la separación de la banda en 1985. A pesar de su corta vida, dejaron una huella enorme en la década del 80. Pero antes de la despedida, algunos datos curiosos. Down Under fue usada como símbolo no oficial de Australia durante años. En 2010, la banda enfrentó un juicio por una supuesta similitud melódica en la flauta. Desde Australia y para el mundo, un sonido distinto, irrepetible y absolutamente ochentoso. Señoras y señores, con ustedes, Men at Work.

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Hoy, en Del Dicho al Hecho, hablaremos de por qué las brujas siempre van en escoba. La imagen de la bruja volando en una escoba tiene raíces más profundas de lo que imaginamos. En la Edad Media, las escobas eran símbolos del hogar y lo femenino. Las mujeres acusadas de brujería solían ser recolectoras de hierbas y conocedoras de remedios naturales. Algunas leyendas indican que ciertas pócimas alucinógenas eran aplicadas con palos de escoba y, para evitar ser detectadas, estas mujeres las usaban en secreto. De ahí surgió la idea de volar con ayuda de una escoba. Con el tiempo, esta imagen se volvió icónica y fue usada por la Inquisición para reforzar el estereotipo temido y perseguido de la bruja. Soy Gustavo Díaz Vandres. Nos vemos en la próxima edición de Del Dicho al Hecho, porque siempre hay una historia curiosa que contar. Del dicho.

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2: Jean-Paul Girón les saluda. Gracias por estar con nosotros. Esto es Un día como hoy en la música, tu dosis diaria de historia musical. 12 de septiembre. En el 75, Elton John emocionaba al mundo con Someone Save My Life Tonight, una pieza profunda y melancólica que reflejó su estilo único y su capacidad para conectar con el público. En el 87, Whitney Houston alcanzaba el número 1 en Billboard con Didn't We Almost Have It All, balada poderosa que mostró toda la fuerza y sensibilidad de su voz inigualable. En el 94, Boys to Men seguían dominando las listas con I'll Make Love to You, una balada rhythm and blues romántica que se convirtió en uno de los mayores éxitos de la década. Vamos hasta el 94 con Boys to Men y su temazo I'll Make Love to You.

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1: ¿Quieres cambiar tus hábitos para mejorar tu salud y no sabes por dónde partir? Pues aquí te dejamos algunos tips alimenticios y de salud para mejorar tu estilo de vida. Aquí, en tu radio. ¿Sabías que el ajo ayuda a mejorar la circulación de la sangre? También es un antibiótico natural. Es bueno para el funcionamiento del hígado, cuida nuestra piel, reduce los niveles de colesterol, ayuda a combatir la anemia y cuida nuestro aparato digestivo. El ajo, un alimento que mejora nuestro estilo de vida. Esperamos que este dato te sirva. Pronto volveremos con más Estilo de Vida en tu radio.
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1: Datos.
0: Fechas.
1: Fechas.
0: Acontecimientos. ...1927... Un conejo se transformaba en un ratón y su creador, Walt Disney, daba a luz a Mickey. Era el inicio de la carrera de los dibujos animados. 1928. Se concibe la primera computadora. En esos tiempos se utilizaba solo para resolver ecuaciones y era verdaderamente grande. La primera ocupaba 65 metros cúbicos.
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1: Coming up, Rachel Stevens, Sweet Dreams, and Noah and the Whale.
2: It's Mick, flying solo.

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1: The last 15 minutes or so, Stereophonics, Lisa Mafia, D-Ream, and more.

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a la familia ochentera, noventera, amante de la hora música retro. Hola, ¿cómo estás, ochentoso, noventoso? Gracias por estar hoy día nuevamente en otra super edición de tu show favorito, All School Hit Mix Retro Show. Soy AJ y te doy la bienvenida desde Canal 8090 Radio en Estados Unidos. Y gracias a la super edición que nos escuchas hoy día por toda América Latina, el Caribe, Estados Unidos y España. Tenemos para ti un super episodio. Estaremos disfrutando de un triple mano a mano, disfrutando de la mejor música, los éxitos y conociendo mucho más de cerca tres bandas icónicas del New Wave rockero ochentero, noventero y actuales. Las bandas Tears for Fears, Simple Minds y In Excess. Un triple mano a mano. Estaremos celebrando la creminata de estas bandas icónicas favoritas de muchos de nosotros, que nos han traído muchísima música por todos los 80, 90 y actualmente. Estaremos disfrutando de temas icónicos, versiones extendidas, pero también estaremos visitando las producciones más recientes que nos han traído exactamente Tears for Fears y Simple Minds en sus producciones lanzadas en el 2021 y 2022. Estaremos también escuchando algunas entrevistas, algunos snippets, incluyendo canciones, pero ante todo disfrutando de una selección súper fina para disfrutar del por qué estas tres bandas se mantienen icónicas en el gusto de todos nosotros. Comenzamos de una vez con un tema del 1984 de In Excess, de su álbum The Swing, el corte El Pecado Original, Original Swing, que trató de ese tema de la relación usualmente entre personas de diferentes culturas, diferentes razas, pero que hoy día ya eso no es nada novedoso. Por aquel entonces, señores, esto era conflicto, pero ante todo un tema súper bailable de corte New Wave Pop Rock. Siéntate, dale volumen, disfruta la selección de hoy día, porque la hemos puesto precisamente pensando en ti para disfrutar de lo mejor de Tears for Fears, In Excess, Simple Minds. Y de una vez arrancamos con la versión extendida de Tears for Fears de su super éxito Shout, de su álbum Songs from the Big Chair, multiplatino 1985, seguidos por Simple Minds, de su álbum también multiplatino Once Upon a Time 1985, para continuar con In Excess. Soy AJ. Una vez más, bienvenido seas, querido fanático de la música ochentera noventera, a otra super edición de tu show favorito, All School Hit Mix, el Retro Show, celebrando lo mejor de la música retro, ochentera y noventera.

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disfrutas de All School Hit Mix Retro Show en compañía de AJ. Bienvenido seas, querido oyente ochentero, ochentera, noventero, noventera, fanático de la buena música retro, celebrando hoy día tres bandas icónicas del rock, del New Wave internacional, de la época masiva del MTV VH1. In Excess, directamente desde Australia. La banda Simple Minds desde Escocia. Y la banda Tears for Fears, directamente desde Inglaterra, que nos calentaban con primer set musical, iniciando nuestro show de hoy día con In Excess, The Swing, de su álbum de 1984, el corte Original Sin, para luego irnos con la versión Dove Mix de Shout, de Tears for Fears, de su álbum multiplatino Songs from the Big Sheer, 1985. Para irnos exactamente al mismo año con Simple Minds, el segundo sencillo de su álbum Once Upon a Time, el corte Sanctify Yourself, en la versión semi extendida, porque esta versión dura 10 minutos. Y nos íbamos a Australia con Suicide Blonde, 1990, de la banda In Excess, su séptimo álbum lanzado exactamente en ese año, cuando estaba ya en la cima de la popularidad después de haber conquistado todo lo que fueron los 80s. Estamos celebrando tres bandas icónicas que tienen de por sí en su haber repertorio para hacerlas especial de forma individual, pero qué mejor que hacer una pequeña sopa. Y es que realmente Tears for Fears y lo que respecta a Simple Minds están hoy día en la cima nuevamente de popularidad, porque han lanzado álbumes exactamente en 2021-2022. Estaremos escuchando algunos de esos temas hoy día, pero también de todos los temas favoritos tuyos y míos. Precisamente están en concierto, exactamente, Simple Minds. En estos meses comenzaron en mayo, hasta un concierto completamente que estarán en gira hasta diciembre de este año. Y Tears for Fears también está iniciando una gira, su segunda gira, The Tipping Point Parte 2, que inició en mayo por Estados Unidos y finalizará también en agosto. Estaremos también escuchando algunos comentarios de parte de ellos respecto a sus giras, pero ante todo celebrando hoy día lo mejor de la música retro de estas tres bandas icónicas. Nos vamos al 1989, de su álbum The Seeds of Love, Las Semillas del Amor, la banda Tears for Fears, y regresamos un momentito con un poquito de, tal vez para conocer un poco detrás de esta banda, quiénes son los artistas, su historia. Pero por ahora nos vamos con Sowing the Seeds of Love, cosiendo las semillas del amor, de este álbum también multiplatino, seguidos también por la banda Simple Minds, con un clásico del 1981 que fue lanzado en el 1990, Love Song. Y por ahí viene también favoritos de In Excess, porque hoy estamos con un triple mano a mano. No estamos haciendo un show histórico, sino un show musical. Nuevamente soy AJ. Bienvenido seas, ochentero, noventero, a tu show favorito, Old School Hit Mix, el Retro Show, celebrando la música, los éxitos de Tears for Fears, In Excess y Simple Minds.

Disfrutas de All School Hit Mix en compañía de AJ. Hola, ¿cómo estás? Espero que yo disfrutando, dando volumen a los super éxitos de las tres bandas icónicas del rock ochentero, rock bailable, diferentes partes del mundo, pero que nos trajeron mucha, mucha música sin importar dónde estuvimos, porque gracias también a lo que fue aquel entonces el MTV, muchas de estas bandas trascendieron fronteras, llegaron también para expandirse por todo lo que fue el mundo, sin importar distancias, porque pensar que desde Australia, América Latina o Estados Unidos, señores, a mucha distancia, ¿verdad? Y en aquel entonces, nada de internet, ni mucho menos posibilidad para tampoco tener una estación ni siquiera por onda corta. Disfrutamos tres temas icónicos a tres bandas que estamos hoy día celebrando, las bandas Tears for Fears, In Excess y Simple Minds, comenzando con el éxito del 1989 de Tears for Fears, de su álbum también multiplatino, el álbum exactamente que es de los más reconocidos por los fanáticos de esta banda ochentera, noventera, de Seeds of Love, Sowing the Seeds of Love. Y también nos íbamos a un tema que está reconocido como de los principales, los más conocidos de la banda Simple Minds, la banda británica, el corte Love Song, lanzado en el 1981 originalmente, y que fue tal vez un sencillo que se dio a conocer mucho en Europa, pero no tanto en América Latina, porque realmente de las tres bandas que estamos hoy día presentando, la que tiene más trayectoria musical y también producciones musicales a nivel de rankings, Simple Minds es la que gana. Sin embargo, no fue tal vez hasta el 1985-86 cuando se dieron a conocer gracias al famoso tema Don't You Forget About Me de la película The Breakfast Club. Sin embargo, escuchamos Love Song en la versión 1990 lanzada como parte de la compilación de 40 años, lo mejor de Simple Minds. Y regresamos en 1985 con la banda australiana In Excess, con su tema principal de su álbum Listen Like Thieves, escucha como los ladrones, el tema What You Need, un favorito mucho de nosotros, que estuvo en posición número 5 de Billboard aquel entonces y que ganó también la categoría de mejor video musical del MTV Music Awards en 1985. Las tres bandas tienen, además de ser icónicas de los 80s, 90s y actuales, tienen algo en común. Nombres bastante específicos y curiosos. Por ejemplo, In Excess, las iniciales INXS, se leen en exceso. In Excess es prácticamente el significado que realmente Michael Hutchinson de que hizo ahora su banda cuando fue creada. In Excess es como se dice en inglés, en exceso, porque realmente ellos querían conocerse como la banda de exceso, una banda que totalmente trascendió con diferentes estilos, géneros musicales, comenzando en lo que fue el New Wave Pop bailable, luego se entró a lo que fue un rock, también un rock alternativo y luego un rock más pesado. Una banda que trascendió y también evolucionó bastante en los 80s. Tanto así, cuando llegó a los 90s, realmente se decía que somos nosotros, somos alternativos, somos rock. Sin embargo, dos bandas que se han mantenido tal vez verdaderas a sus orígenes principales, las bandas Tears for Fears y también Simple Minds, que han sido denominadas pop rock, art rock, new wave, arena rock y también synth pop, realmente han sabido mezclar diferentes elementos musicales. Tears for Fears es la banda británica que muchos conocemos tal vez por los famosos videos que vimos por MTV y seguimos viendo. Sus vocalistas principales, Ronald Orzabal y Corey Smith, fundaron esta banda exactamente en 1981, lanzando su primer álbum, The Hurting, un álbum en 1983, que realmente lo que incluyó fueron temas bastante fuertes en relación a lo que fue el abuso infantil, la frustración, y realmente basados exactamente en lo que fue el estudio que realizó el psicoanalista Arthur Janop, que realmente les sirvió a ellos como inspiración, por decirlo así, para también darse el nombre Tears for Fears, la teoría de que
los pacientes deben explorar los traumas de la niñez a través de gritos y también psicología. Seguimos con In Excess y nos vamos con el corte que los lanzó ellos a nivel internacional. Su álbum original de 1981 con el corte Don't Change. Seguidos por Pale Shelter, exactamente del álbum The Hurting. Y seguimos con un tema que inspiró también el corte Everybody Wants to Rule the World de Tears for Fears, la banda Simple Minds, el corte Waterfront, que es de esos cortes que, como todos escuchen, encontrarán el beat de Everybody Wants to Rule the World. Soy AJ. Disfrutas de All School Hit Mix en este fin de semana, una mezcla super especial de tres bandas icónicas del rock, synth pop, new wave, In Excess, Tears for Fears y Simple Minds.

Disfrutas de All School Hit Mix en compañía de AJ, celebrando tres bandas icónicas: Tears for Fears, In Excess, la que acaba de sonar hace un momentito, de su álbum del 1984, Sparkle in the Rain, la banda escocesa Simple Minds con el corte Waterfront, un corte que muchos dicen inspiró a la banda Tears for Fears al ritmo de lo que es uno de los temas más populares de esta banda y conocidos, el tema Everybody Wants to Rule the World. Y tenemos hoy de una versión de esa canción que tal vez cuando la escuches te va a recordar esta canción que acabamos de sonar, The Waterfront, porque realmente uno se siente que está escuchando prácticamente una versión similar, pero al estilo de lo que fue obviamente una canción icónica de Tears for Fears. Porque cuando hablamos de Simple Minds, muchos de nosotros tal vez nos remontamos cuando empezamos a escuchar esta banda en el 85-86, después de aquella canción ultra famosa que ellos nunca querían grabar, la famosa Don't You Forget About Me, la cual Chrissy Hynde, la esposa de aquel entonces de Jim Kerr, vocalista principal de Simple Minds, quien también es la vocalista principal de The Pretenders, le convenció de que grabara. Lo que sucede es que Simple Minds, señores, cuando fue lanzada en 77, esta banda de una vez comenzó a cosechar éxitos masivos en toda Europa e Inglaterra. Tanto así ya que para el 84, temas por ejemplo como fueron Glittering Prize, lanzado en el 82, Someone Somewhere in Summertime, uno de los favoritos míos, también el 82, Waterfront, del 83, también Belfast Child, que fue ya lanzado en el 89, pero estos temas habían ya calado a nivel del ranking de diferentes estaciones de radio de diferentes países, y era también conocida como una banda realmente ya de conciertos. Cuando llegaron ya al 85, con Don't You Forget About Me, ellos dijeron, este tema no nos representa, es un tema muy, muy lento, muy romántico. Pero realmente, como sabemos, de ese lado del mundo les permitió darse a conocer y el resto es historia. Simple Minds acaba de lanzar exactamente en octubre del año pasado su álbum Direction of the Heart, del cual estaremos escuchando un momentito algunos de esos temas, pero que sigue un estilo súper súper chévere, un estilo mucho más rockero, electro rock se definen ellos. Pero por ahora nos vamos al 1985 de su álbum multiplatino Once Upon a Time, el corte principal Alive and Kicking, vivo y pateando. Y nos vamos a 1993 con Tears for Fears, cuando ya Roland Orzabal y Corey Smith tomaron un break musical y bajo el liderazgo de Roland lanzó el álbum Elemental con el corte Break It Down Again. Soy AJ y disfrutas en esta edición especial de Old School Hit Mix, un triple mano a mano con Simple Minds, Tears for Fears y In Excess.

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Old School Hit Mix, el Retro Show, soy AJ. ¿Y te ha pasado alguna vez que has estado en una discoteca o un antro boliche y ves al DJ bailando tanto en la cabina, luego se le escapa que la música acabó porque ha seguido bailando? Y eso me pasó exactamente a mí. Estuve bailando al ritmo de Devil Inside y también New Sensation. Me dije, ups, se acabó la canción y no pude introducirla, pero realmente... Si una banda que queremos invitar tal vez a una fiesta a bailar, la banda era In Excess, por supuesto, porque estas versiones extendidas y también ese ritmo y esa guitarra nos invitaban de una vez a bailar. Escuchamos dos cortes de su álbum multiplatino Kick, exactamente el segundo y tercer sencillo del álbum, New Sensation y Devil Inside, las cuales estuvieron en la posición número 2 y número 3 del Top 10 de Billboard en el 87. ¿Y cuál es tu banda favorita? A ver, te pregunto, así, cercano al micrófono. Estamos disfrutando de tres bandas que son diferentes exactamente. Una de ellas que llama a la energía de los conciertos, pero también a bailar, lo que es In Excess. Otra al movimiento social, lo que puede ser Simple Minds. Por otros también a los sentimientos internos y también temas sociales como son Tears for Fears. ¿Cuáles de esas tres bandas es tu favorita y por qué? Si deseas compartirlo, puedes escribir a canal8090radio@gmail.com para conocerlo y así compartirlo en nuestro show. También te invito a que visites nuestra página web para que descargues podcasts de nuestros shows anteriores con tan solo visitar canal8090radio.com/podcast. Muchas gracias que nos escuchas hoy día en tantas diferentes geografías. Estamos encantados disfrutando todos unidos por la música, sin importar donde estemos. A ti que nos escuchas hoy día desde Canadá, desde Quebec, desde Ottawa, desde Montreal, en las diferentes ciudades y estados en Estados Unidos. También que te nos escuchas completamente el otro lado del mapa, en España, en Asturias, en Madrid, en Barcelona, Islas Canarias. A ti nos escuchas también en Francia. ¿Cómo está Lebu? ¿Te va bien? Fantástico. También Italia, Alemania e Inglaterra. Estamos completamente maravillados porque la música nos une sin importar donde estemos hoy día. Las tres bandas también, bandas icónicas de repunte global. Seguimos con Tears for Fears, de su álbum Songs from the Big Chair, el corte Head Over Heels, introducido por estos dos intérpretes, dándonos sus perspectivas de cómo grabaron ese video donde están en una biblioteca y son rechazados por la bibliotecaria. Y seguimos con Simple Minds del 1991 de su álbum Real Life, el corte Let There Be Love. Para que estemos disfrutando en esta edición especial de Old School Hit Mix, el Retro Show, con un triple mano a mano de Tears for Fears, In Excess y Simple Minds.

The Breakfast Club, la película de 1985 le permitió a Simple Minds lanzarse a nivel global con este super tema que muchos conocemos y que los conocemos tal vez muchas veces por este tema. Sin embargo, una banda que estamos viendo tiene un repertorio super super extenso. Don't You Forget About Me, No Te Olvides de Mí. Exactamente, un tema que tenemos diferentes versiones, una versión super extendida por ahí que tenemos de 10 minutos que está super chévere, que sonará en otro momento. Pero hoy día estamos celebrando esas tres bandas y dándole oportunidad para que, para ti que te gusta Simple Minds, disfrutes de Simple Minds, que te guste In Excess, disfrutes de In Excess, y para quienes son fanáticos de Tears for Fears, también disfruten de Tears for Fears. Y hablando de Tears for Fears, le deseo compartir una introducción a lo que fue su álbum lanzado exactamente el año pasado de Tipping Point, el cual están promocionando ellos en diferentes formatos, en pasta, en CD, en cassette y también en versión digital. Seguidos con el super éxito The Year of the Knife, un tema que me introdujo mi amigo Oscar Bernal en México, el año del cuchillo, The Tears for Fears, para que veamos que realmente esta banda tiene un edge bastante rockero y super chévere en esta edición especial de Old School Hit Mix, el Retro Show, para que estemos disfrutando de más éxitos de estas bandas icónicas del rock ochentero.

The Year of the Knife, Tears for Fears, para darnos energía, ya cerrando nuestro show de hoy día. No sin antes agradecerte a ti, fanático de la buena música ochentera y noventera, por estar con nosotros cada semana disfrutando de un viaje por la música que nunca pasa de moda, que la música buena nunca pasa de moda, por supuesto. Para decirte gracias por haber estado conmigo viajando hoy día, celebrando Tears for Fears, In Excess y Simple Minds. Y cerramos hoy día con tres super éxitos también de las tres bandas, presentándote primeramente lo más reciente de Simple Minds, Vision Thin, de su álbum Direction of the Heart, lanzado en el 2022. Para cerrar con Tears for Fears, con una versión remix de Everybody Wants to Rule the World. Y como bono, In Excess, tenemos también una versión extendida de Need You Tonight. Soy AJ, una vez más, muchas gracias por estar conmigo hoy día celebrando lo mejor de la música retro ochentera y noventera, y será hasta la próxima semana, donde seguiremos viajando por lo mejor de la música que nunca pasa de moda. Hasta luego, bendiciones, éxitos, y nos vemos en otra próxima edición de Old School Hit Mix, el Retro Show.

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¿Qué tal? ¿Cómo están? Bienvenidos a Retrowaves, la energía de los clásicos. Jean-Paul Girón les saluda. Estamos acá desde Moncton, New Brunswick, Canadá, en compañía de AJ Alba desde Denver, Colorado, en Estados Unidos. Retrowaves, la energía de los clásicos. Energía, música, emoción, información, recuerdos y mucho más. Cada día nos escuchan muchas más personas. Estamos sumamente satisfechos porque brindamos toda la información, brindamos toda la energía, compañía y también el gusto musical que ustedes tienen, la energía musical, lo que ustedes quieren escuchar. Vamos a iniciar de lleno a empezar el programa con una canción de un grupazo de los años 90. Este tema de los 90 de esta banda estadounidense Extreme, su habitual estilo de funky metal pesado. Este lugar que tuvo, bueno, en la historia de la música, una dulce y desnuda, por así decirlo, balada acústica construida con una sola guitarra de 12 cuerdas. Armonías vocales perfectas, tema número uno mundial, tema convertido en un histórico fenómeno global, conquistando de una forma única el puesto 1 del Hot 100 de Estados Unidos y alcanzando la segunda posición en las exigentes listas de Reino Unido. Mensaje real, escrita por este cantante Gary Cherone y el guitarrista Nuno Bettencourt. Esta letra advierte que la frase "te amo" se ha vuelto un cliché vacío, retando a la pareja a demostrar sus sentimientos con acciones, cercanía y verdaderas muestras de afecto. La banda llegó a odiar tanto este éxito masivo de esta canción porque encasilló a esta canción como un grupo de baladas suaves. Ellos no querían demostrar esto. Ellos dejaron de tocar esta canción en sus conciertos, curiosamente, durante un largo tiempo, hasta que hicieron las paces con su propio clásico. Clásico de clásicos que no puede quedar fuera. No pueden dejar de escucharlo acá en Retrowaves, la energía de los clásicos. Entonces vamos con Extreme y su tema More Than Words. Bienvenidos, Retrowaves, la energía de los clásicos. Jean-Paul Girón les saluda.

Un cover inesperado, una dosis total, energía, nostalgia, reflexión, rockera del año 92, 90s, como siempre, parte de su exitoso álbum debut, America's Least Wanted. Canción brillante, enérgica, versión en formato power ballad del clásico tema del funk rock, lanzado originalmente por Harry Chapin de los 70s, del año 74. Sorprendió por completo a las estaciones de radio globales, no llegaron a pensar que esta canción iba a triunfar de esta manera. Igual alejaron a Ugly Kid Joe de sus letras cómicas irreverentes, transformando este enorme hit. Escaló hasta los primeros puestos, inicios de los 90s, conquistando puestos principales en Estados Unidos, Australia, así también como Canadá. Lección de vida, profunda letra. Narra la melancólica historia de un padre de familia adicto al trabajo. Pospone constantemente pasar el tiempo con su pequeño hijo, cosas que pasa muy a menudo en estos tiempos. Sobre todo con la pareja totalmente trabajando, porque ahora no es posible que una sola persona trabaje y puedan sostener el hogar por la situación del mundo. Al final de su vida, cuando el padre ya se ha jubilado y está solo, se da cuenta con tristeza de que su hijo ya creció y ahora es exactamente igual de distante y ocupado que él. Así es el mundo, tristemente. Y bueno, pues esta banda confesó que incluso este tema en este disco, como mero relleno de último minuto, también no tenían suficientes canciones escritas para completar el álbum y pues la discográfica los estaba presionando muchísimo para lanzarlo al mercado. Por eso ellos idearon, inventaron o fabricaron este tema. Jamás imaginaron que se convertiría en el mayor éxito comercial de toda su carrera. Catch in the Cradle de Ugly Kid Joe. Canción que escucharon anteriormente. Estamos en Retro Voice, la energía de los clásicos. Programa retroclásicos@gmail.com para que ustedes se comuniquen con nosotros. Nos escriban, nos den sus datos, se comuniquen, nos den ideas, complazcamos a todos ustedes con sus temas dentro del programa. Vamos ahora a un puro éxito, retro, soul moderno, elegante, canción originalmente lanzada en el 89 como sencillo para la canción de la película Hollywood Tin Men del 87, ambientada en 1963. Esta película, a través de su director, buscaba una banda que capturara el alma pura del soul de esa época, y FYC, Fine Young Cannibals, compuso este tema perfecto, apareciendo incluso en el film tocándolo en un club nocturno. Canción llamada Good Thing, el masivo fenómeno She Drives Me Crazy de esta agrupación, el segundo trono. La pista demostró el enorme poder del grupo al escalar de forma espectacular hasta el puesto 1 del Hot 100, repitiendo la hazaña en Canadá, colándose también en el puesto 10 británico. Sonido implacable, destaca por su energía, su interpretación vocal, un ritmo adictivo de batería, coros clásicos y un imponente, así como energético, solo de piano por este famoso músico de la BBC, Jules Holland. A pesar de que la letra utiliza esta clásica fórmula de un hombre sufriendo porque su chica lo abandonó, el vocalista Roland Gift confesó en una ocasión que la verdadera inspiración de este tema y la frase "Good thing we have you gone", cosa buena, ¿a qué te has ido?, nació de la profunda desesperación e impotencia que sintió el día que le robaron su amada motocicleta. Increíble estas anécdotas de estos artistas y estas canciones. Vamos entonces con "Good thing" a cargo de FYC. Fine Young Cannibals acá en Retro Voice, la energía de los clásicos.

inmortalizado por Elvis Presley en el 56, una versión legendaria, imperecedera, clásico total. Con este energético cover, la banda estadounidense Cheap Trick logró una hazaña comercial gigantesca al escalar de forma espectacular hasta el puesto 4 en el Hot 100. Segundo de sus éxitos, curiosamente, del top 100 consecutivo, top 10 también del disco tras el monumental número 1, The Flame. Increíble este grupazo que nos tiene acostumbrados a muchos éxitos. Fenómeno en las listas, sonido también que logró refrescar la pista, característico, un sonido de guitarras muy melódico, pesado, distorsionado, una batería muy pesada también, implacable, inconfundible voz de este cantante Robin Sander, rindiendo un respetuoso pero potente tributo al sonido original de esta banda. Dato curioso, esta canción logró romper un récord histórico y muy peculiar en las listas de Estados Unidos. Esta canción fue la primera vez en la que apareció en la historia, en la revista Billboard, que dos versiones totalmente distintas de la misma canción, como les dije anteriormente, Don't Be Cruel, estuvieron al mismo tiempo dentro del codiciado Top 10. Increíble, como les dije, este grupo no dejó de sorprender. Mientras que el cover del rockero Cheap Trick escalaba al puesto 4, el cantante Bobby Brown dominaba las radios urbanas con su propia e independiente versión en el estilo New Jack Swing. Lo voy dejando con este tema, un tema doble, por así decirlo. Lo voy a dejar con el cantante, o bueno, la agrupación original, y lo voy a dejar con una versión diferente, un cover de otro de los grupos que no dejó de sorprendernos. Estamos hablando de la película Back to the Future y este tema Earth Angel, un clásico de clásicos. Recuerdo cuando Marty McFly se puso a cantar en el escenario, y bueno, esta voz de este cantante Marvin Berry va a ser el que va a cantar luego de esta versión inicial de este grupazo The Penguins en los 50. Lo voy a dejar con un pedacito de esta canción de The Penguins y lo voy a dejar con un poquito de esta canción que sonó en Back to the Future, en Volver al Futuro, esta película que no dejó de gustar a grandes y chicos desde un tiempo atrás. Canción, como les dije, lanzada originalmente en el 54, esta canción se interpretó por The Penguins, considerada una de las piedras angulares de este grupo, The Doo-Wop, estilo que destaca por sus ricas armonías vocales, a capela, clásicos que suenan con esta característica, apoyados por un piano melódico y un ritmo lento, así como un tantito suave, arrullador, diría yo. Ellos simularon el efecto del eco profesional de las voces. Ellos se metieron, curiosamente, a cantar dentro de una cabina telefónica de madera. ¿Qué les parece? Estaba ahí guardada, ellos lo utilizaron y le dieron ese efecto clásico de la era, para que ustedes vean la diferencia entre armonía, voces, efectos y demás. Los dejo entonces con AJ Alba luego de la pausa. Continúan conmigo más adelante en un ratito. Retro es la energía de los clásicos. Jean-Paul Girón les saluda. Gracias por estar acá.

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5: Hola familia gente noventera, ¿cómo estás? Familia de Retro Waves, bienvenido seas a este bloque musical. Soy AJ Alba, junto a Jean-Paul Girón, continuamos con la música hoy día. Por este tu espacio favorito donde viajamos cada semana a la moda música del recuerdo. Gracias Jean-Paul Girón por su superset musical. Y yo continúo viajando por los 90s en este caso, abriendo este set musical con la voz de Juan Francisco Secada Ramírez, mejor conocido como John Secada, cantante que ha ganado 2 Grammys y ha vendido más de 15 millones de discos en los 90s, con un tema de su segunda producción musical, Heart, Soul and a Voice, el corte If You Go, un tema lanzado en el 94, que luego sería incluido en su tema en español en la versión llamada Si Te Vas. Soy AJ Alba, disfrutas de Retro Waves en los clásicos con la buena música de recuerdo que nunca pasa de

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1: Disfrutas de Retro Games, los clásicos en compañía de J. Alba y Jean Pujirón. Gracias a ti que lo escuchas cada semana por esta transmisión favorita. Escuchamos la voz icónica de John Secada al 94 de su tema If You Go, de su álbum multiplatino en Estados Unidos, como también en Canadá, Heart, Soul and Voice. Y del 94 nos vamos ya prácticamente 8 años en el futuro, pero también a un sencillo que fue lanzado realmente en el 98 por una cantante que debutó luego con un álbum icónico. Me refiero a la voz completamente inolvidable de la británica Dido, que en el 98 lanzó como soundtrack de la película Sliding Doors el corte Thank You, una canción que entró tímidamente en el Billboard 100 en la posición 80 y que 2 semanas más tarde saltó a la posición número 3. Composición la canción más popular de Dido, pero también la única de ella en el top 10 de Billboard. Te dejo con el corte Thank You de Dido, incluido en su álbum también No Angel del año 2000. Soy AJ Alba. Disfrutas de Retro Ways, de la vida de los clásicos, con la mejor música ochentera, noventera y algo más.

Por otra vez escuchamos la voz de la británica Dido de su corte Thank You del año 98, la cual estuvo lanzada en su álbum debut No Angel del año 2000 y que estuvo 39 semanas consecutivas en Billboard, no solamente llegando a posición número 3 en el Billboard 100, pero también en diferentes rankings de la Billboard, posición número 1, como fueron Billboard Adult Contemporary, Adult Top 40, Dance Club Play y Maxi Single Sales. Toda posición número uno de esta artista icónica, con un tema que también fue ampliado por Eminem para un rap. Soy EJ Alba y ahora llega la voz de la canadiense Nelly Furtado de su álbum debut Wow Nelly, el corte I'm Like a Bird. Soy EJ, disfruta de Retro West, energía de los clásicos.

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1: Por Retrowave escuchamos la voz única de Nelly Furtado, la canadiense de herencia portuguesa, de su álbum debut Wow Nelly del año 2000, un corte que permitió ella ganar la categoría Mejor Cantante Femenina de los Grammys del año 2000, y un tema que esto obtuvo en cerca de 15 países en el Top 10. Una canción que no fue realmente su preferencia para lanzarse en el mercado, sin embargo, por su vocalización y estilo folk pop, le permitió a ella desarrollar un estilo bastante único y peculiar. Luego le permitió lanzarse en diferentes géneros musicales, no solamente en inglés, pero también en español. Recordemos que en un álbum, Mi Plan, lanzado en el 2009, que también ganó la categoría de Grammy como Mejor Grammy de Cantante Femenina en los Grammys Latino, también tiene un tema con Juanes. Igualmente en el 2006 lanzó el álbum Luz en compañía del rapero productor musical Timbaland, del cual se vendieron 10 millones de copias. Y se vendieron los temas Promiscuous, Man Eater, Say It Right y All Good Things Come to an End. Esa es Nelly Furtado. Soy AJ Alba y cada semana ya puedo ir en el servidor. Tenemos el gusto y el placer de viajar juntos a este viaje que llamamos Retro en los Clásicos, donde celebramos la música de Retro que pasa de moda. Y desde Canadá nos vamos a Inglaterra, con un cantante también que estuvo fortísimo en los 90s y que también estaba ya lanzándose también con temas llegando al Top 10 de Billboard. Me refiero a la voz icónica del británico Seal con el corte Prayer for the Dying. Soy AJ Alba, seguidos también por un norteamericano que supo ser una revelación de la música R&B, pero se quedó corto en los 90s por escándalos personales. Me refiero a Tevin Campbell con Tell Me What You Want Me To Do. Soy AJ Alba y disfrutas de Retro Waves, energía de los clásicos.

Tell me what you want me to do, nos decía el cantante de música R&B norteamericano Tevin Campbell, de su álbum debut, Tevin, lanzado en el año 99, álbum que debutó en la categoría Platino, un álbum apadrinado por nada más y nada menos que por Quincy Jones, y que permitió a este cantante de orígenes humildes no solamente lanzarse como un cantante de música R&B exitoso, pero también llegar a la cima popularidad de Billboard en el Billboard 100, posición número 6, y en el Billboard R&B, posición número 1. Un cantante que también lanzó su segunda producción musical doble platino con el corte I'm Ready, donde Babyface, el productor musical, le pudo crear este tema a su medida. Lamentablemente, fue un cantante que entró en muchas polémicas, pues fue precisamente encontrado en las calles de New York buscando sexo y prostitutas. La policía lo apresó y luego en la cacería de brujas se determinó que también él era homosexual. Para aquellos tiempos, en los 90s, esto era un problema grandísimo para cantantes, más que todo también de latinos, como también cantantes de descendencia afroamericana. Todo eso era tabú. Obviamente eso ha cambiado bastante con el tiempo, pero qué lástima, ¿verdad? Porque este cantante, una voz icónica, pero también pudo dar nuestras joyas musicales. Soy AJ Alba, gracias por estar conmigo en este episodio de Retornos a los Clásicos, y hacemos una pausa musical para darle bienvenida a Jean-Paul Girón, que viene con más música. Me despido con la canción número 1 del año 2000 de Enrique Iglesias, de su álbum Enrique, el corte Be With You, una canción que también estuvo nominada al Grammy y luego fue grabada en español con el tema Solo Me Importas Tú. Me despido por este momento, nos vemos un ratito con más música con Jean-Paul Girón, o Retrovés, la energía de los clásicos.

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Gracias por estar con nosotros. Gracias a AJ Alba por estos cantantes que no dejaron de brillar y de dejar una huella imborrable en el tiempo. Vamos entonces con el puro poder, el power pop seductor pegajoso de los 80s. Estamos hablando de Bangles. Bangles con In Your Room, un sencillo, el sencillo principal de su tercer álbum Everything, canción que fue coescrita por la vocalista Susanna Hoffs junto a la famosa dupla Billy Steinberg y Tom Kelly. Este tema mezcla de forma perfecta la energía del pop rock sesentero con los sintetizadores y la brillante producción de finales de los 80. Un éxito a lo alto, otro de los hits más grandes, inolvidables en la carrera de Bangles, escalando con mucha fuerza, logrando también entrar en el top 40 de distintas listas, incluyendo Estados Unidos, Reino Unido. También un videoclip de alta rotación, recuerdo haberlo visto en MTV, dirigido por Tamra Davis. Este video de este tema presenta un viaje muy colorido, diría yo, y lleno de efectos visuales que en la parodia de este video se rinde un tributo, podría decirse un homenaje a la época psicodélica de los 60s. También se muestran a las integrantes de esta banda cantando normalmente, bailando frente a escenarios retro con luces brillantes, recuerdo yo. Susanna Hoffs también, para esta canción, ella confesó que esta letra sugerente que habla de compartir secretos en una habitación está inspirada en un enamoramiento real. En eso se basó para poder coescribir esta canción, y durante la grabación de esta canción en estudio, para capturar esa atmósfera, así como hicieron otros grupos como The Penguins, les mencioné en el bloque anterior, esta atmósfera íntima y misteriosa, pues se insistió en cantar completamente a oscuras y con velas encendidas. Datos curiosos que nos dejan increíblemente sorprendidos. No sé cómo hacían para leer la letra, pero ellos se las arreglaban tal vez a pura luz de las velas.

Stevie Wonder de los 70s, una joya del teclado. Esta canción se convirtió de inmediato en un himno romántico definitivo de este cantante característico, Stevie Wonder, un sonido famoso por este uso de este piano que él caracterizaba tocar. Un éxito masivo, pues conquistó distintos puestos y le dio también un Grammy, el prestigioso Grammy, a la mejor interpretación vocal pop masculina del 74. A diferencia de otros temas donde él hace todo, él tenía unos invitados ocultos. Estamos hablando de Jim Giltrap, seguida también por la cantante Lainey Groves, antes de que Stevie tomara el micrófono principal para desatar la famosa magia de la canción. Aunque esta canción es una canción de amor, de las más versionadas de la historia, Wonder la compuso originalmente para celebrar el nacimiento de su primera hija, su hija Aisha Morris, y años más tarde le dedicaría otro gigantesco mega éxito mundial titulado Isn't She Lovely? ¿Acaso ella no es adorable? Bueno, así se inspiran los artistas, unos se inspiran en relaciones pasadas, relaciones actuales, en situaciones de la vida, y él siempre, a pesar de tener estas canciones de amor, se inspiraba mucho en su hija. Increíble estas versiones, estas vivencias y estas experiencias que nos brindaron estos artistas. Vamos con el grandioso, el genio de la música, con esta también genialidad de rock clásico. Estamos hablando de Paul McCartney de los 70s, este rompecabezas en tres partes del 74, disco homónimo, canción de Paul McCartney y el disco Paul McCartney and the Wings, un fascinante popurrí de 5 minutos que se dividió en distintos fragmentos totalmente distintos. Este tema se convirtió en un gigantesco fenómeno mundial que conquistó las listas del Hot 100, ganándose también el aplauso del público de su ex compañero John Lennon, que lo llamó un gran tema. Inspiración, letra que retrata una historia donde se escapa de prisión. Una famosa frase de apertura: si alguna vez salimos de aquí, fue un comentario real que George Harrison soltó con mucha frustración durante una de las largas, así como tensas, diría yo, reuniones con la discográfica de los escarabajos, los Beatles, el primer grupo inglés. Increíble grabar este clásico, pues fue una auténtica película de supervivencia. Ellos, antes de viajar a Nigeria, ellos iban a registrar curiosamente el tema y dos miembros de la banda renunciaron. Este grupo, al llegar a África bajo un clima de... había en ese tiempo una dictadura militar, pues Paul McCartney sufrió un asalto, lo asaltaron, le quitaron todo en plena calle, pues, donde le robaron a punta de navaja todas sus maquetas, sus letras y sus letras originales de las canciones, pues por lo que tuvo que hacer magia, reconstruirla a pura memoria a la hora de grabar en el estudio. O sea que sí, básicamente tuvo que ingeniárselas porque no tenía ninguna base para poderla cantar. Y bueno, el tema fue un grandioso éxito y sigue sonando a lo largo y ancho de las radios online y FM a nivel mundial. Vamos entonces con este super tema de El Genio. El Genio, diría yo, como lo hablo con uno de mis amigos ahí en Honduras, con Ricardo Fernández. Paul McCartney, el genio de la música todavía, está entonces con este tema, Band on the Run. Esto es Retro, es la energía de los clásicos. Jean-Paul Girón les saluda.

originalidad ochentera, esencial tema de los ochentas del año 86, un sencillo que fusionó de forma magistral este pop característico estadounidense con unos ritmos de Sudáfrica, unos ritmos callejeros llamados Mbakanga, un ritmo destacado por unos vientos muy fuertes y un sonido muy solo, por así decirlo, del bajo, grabado a la inversa. Así se hizo este tema. Se transformó en un inesperado hit global, impulsando este ritmo ultra bailable, logrando escalar hasta las listas de Reino Unido en los primeros puestos. También tuvo una sólida posición en el Hot 100 y subió al puesto 4 tras su relanzamiento. Hubo una confusión, curiosamente, en este tema. Esta letra narra una crisis dentro de una fiesta en un suburbio. Un hombre fue a una fiesta y este famoso coro, donde ustedes lo escuchan normalmente, dice: puedes llamarme Al y yo te llamaré Betty. Nació de esa confusión en esa fiesta, donde un compositor llamó por error Al a Paul Simon y Betty a su entonces esposa Peggy Harper. Primer video musical de esta canción fue rechazado, no le gustó a nadie. Filmaron este icónico clip que todos recuerdan. En este comediante Chevy Chase hace este playback de toda la letra. Eso sí lo recuerdo muy bien, mientras Simon permanece a su lado, luciendo diminuto y muy aburrido, cargando estos estuches tan pesados muchas veces de los instrumentos musicales. Yo recuerdo también cuando iba a ciertas presentaciones musicales y es pesado. Yo también cargaba incluso un estuche donde iba una concertina, un acordeón como le conocen, y sí que terminaba con las manos molidas y la espalda totalmente hecha añicos. Este muchacho Chase, este de Chevy Chase, se aprendió toda la canción de memoria en el auto camino al estudio de grabación. Temazo el que nos llevó a recordar Paul Simon con Call Me Up. Vamos a terminar el bloque. Voy a dejar con una canción muy recordada, una canción que nos dejó un lanzamiento para el cine, un tema principal de la película romántica Mannequin, compuesta por Albert Hammond, grandioso cantante también, y Diane Warren. Una canción con una magia del synth pop, a mi criterio, también tiene un toque de arena rock de la época, convirtiéndose en un

sonaron a guitarras muy enérgicas, transformando esta canción en una canción indestructible y sumamente memorable. Con el triunfo de este tema, esta canción logró, con esta cantante vocalista Grace Lick, se convirtió en este momento de esta canción en una mujer de mayor edad en conseguir un sencillo número uno en Estados Unidos. Grace tenía 47 años logrando este logro. Para una década más tarde, Cher rompería ese récord con su éxito también llamado Believe. Otro temazo musical que también ha sonado acá en Retro es la energía de los clásicos. Vamos entonces a finalizar el bloque para irnos a la pausa y dejarlos con AJ Alba hasta Denver, Colorado, con Starship y su canción Nothing Gonna Stop Us Now. Jean-Paul Giron se despide de todos ustedes. Cuídense mucho, un abrazo y hasta la próxima.

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disfruta de Retro Waves, de los clásicos. Soy Eje Alba. Bienvenido seas a este bloque musical. Nos seguiremos disfrutando por más viajes de la música ecléctica. Y nunca pasa de moda la música retro, setentera y entera noventera. Gracias Jean Paul por otro super set musical. Y yo continúo oyéndonos de una vez comenzando el set musical al año 96. Escuchamos las bandas más relativas del pop rock romántico de los 90s. Directamente desde la ciudad de Tempe, en Arizona, en Estados Unidos, la banda de Jim Blossoms. Una banda que fue nuevamente formada en el 87, pero ya que en el 92 estuvo tomando notoriedad en la radio, y no fue hasta el 94-95 cuando lanzó su álbum debut, Congratulations, I'm Sorry, que lograron colocarse en el ranking de la Billboard en los top 10, con dos temas bien específicos que fueron los dos lado A. Escuchamos el tema, uno de ellos, Follow You Down, lanzado de este álbum en el 80, en el 96, por el 95, de su mismo álbum lanzaron el corte Till I Hear From You. Dos cortes lanzados como doble A que le permitieron a ellos estar a las primeras cimeras de Billboard en el 95-96. Y del 96 hacemos retroceso al 94, cuando una banda icónica de rock favorito muchos de nosotros lanzaba su álbum de grandes éxitos por primera vez. Me refiero a Bon Jovi, quienes con su álbum Crossroads estaban cosechando super éxitos con el primer sencillo de esta producción musical. La producción musical Always, una power ballad conocida hoy día como más popular entre nosotros, los seguidores de esta banda, y que le permitió a ellos también recibir la categoría platino por la misma en Estados Unidos y tres veces platinos en Inglaterra y Canadá. Soy EJ Alba, y por ahí viene música de Backstreet Boys, Mecano, también The Course, hoy día por Retro Waves, la energía de los clásicos.

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Quit Playing Games With My Heart, nos decían The Backstreet Boys, su canción debut del año 96 de su álbum Backstreet Boys, una canción que principalmente fue promovida en Europa mucho antes de llegar a Estados Unidos y América Latina en el 97, donde también estuvo en posiciones cimeras en 5 diferentes países en Europa, posición número 2 también en Inglaterra, una canción que también llegó al Eurochart 100 en el 96 y que en el 97 fue promovida en Estados Unidos, llegando a la posición número 1. Soy AJ Alba y seguimos con más música yéndonos en esta ocasión al año 99 con la voz icónica de Celine Dion de su álbum de grandes éxitos, Una Década de Canciones, la canción principal de este álbum, That's the Way It Is. Soy AJ Alba, disfrutas de Retro West, la energía de los clásicos.

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La voz icónica de Celine Dion, ya en el año 90, lanzó su primer álbum de grandes éxitos. Una década de canciones. Lo mejor de Celine Dion, o la canción principal, That's the Way It Is. Es la manera que es. Una canción que está posicionada número uno en múltiples diferentes países y considerada también una de las mejores canciones de acuerdo a Billboard por ese año. Posición número uno en Bélgica, Australia, Canadá, Finlandia, Francia, Nueva Zelanda, Holanda, también igualmente Hungría, Grecia, Alemania y posición número uno también en Inglaterra y Estados Unidos. Soy EJ Alba, seguimos escuchando la mejor música ochentera, noventera y en este caso nos vamos con una favorita de nuestro idioma, la banda Mecano, en este caso específicamente con La Fuerza del Destino. Soy EJ Alba y disfrutas de Retro Waves, la energía de los clásicos.

Disfrutas de Retro Vélez, los clásicos, soy EJ Alba. Y la pregunta siempre con esa canción de Mecano, de su álbum del 89, Descanso Dominical, fue: ¿y cuántas personas fue que entraron al auto? Mi amigo, ella y yo, los vecinos, ¿quién más? Realmente hay que hacer una tarea con estas canciones para entender los mensajes subliminales de las canciones de Mecano. Y en este álbum maravilloso, Descanso Dominical, no fue la excepción. Soy EJ Alba y en nombre de Jean-Paul Girón, te doy las gracias por haber estado con nosotros en este video musical, en esta semana, episodio especial de Retro Vélez, los clásicos. Te invito a que estemos la semana que viene en otro super viaje musical. Y me despido en esta ocasión con una banda formada por cuatro hermanos. Cuatro hermanos, todos ellos virtuosos en los instrumentos: Andrea, Sharon, Caroline y Jim. Ellos todos nacidos en County Louth, en la ciudad de Dunbar, en Irlanda. Me refiero, por supuesto, a The Corrs, una banda súper conocida y famosa, la cual ha lanzado 7 álbumes de estudio y numerosos sencillos y composiciones primeras número 1 en diferentes rankings musicales. Me despido de su álbum de 2000, el corte Breathless, una canción escrita por Andrea Corr y Mutt Lange, que fue incluida en su álbum de Glance Estos, pero también estuvo en las versiones cimeras tanto en Estados Unidos como en Inglaterra. Soy EJ Alba y te invito a que estemos la semana que viene nuevamente encontrándonos y viajando juntos por la música ochentera, noventera y algo más por Retro Vélez de los clásicos. Gracias por estar con nosotros cada semana. Éxitos, bendiciones y nos vemos la semana que viene por Retro Vélez, la energía de los clásicos.

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3: Hola muchachada, bienvenidos a la mayor lista de éxitos de Europa. En la casilla número 40 tenemos a YouTube con Beautiful Day, pero abrimos el programa con la casilla 39 y el hit del austríaco DJ Ötzi con Hey Baby, mi corazoncito. 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Y te recuerdo que los mejores hits

0: En la casilla 38, Bob the Builder de Gran Bretaña con Can We Fix It, lo reparamos. En la 37, también de Gran Bretaña, es Club 7 con Never Had a Dream Come True. Nunca se me había cumplido ninguno de mis sueños hasta que te encontré a ti. Número 3 en Irlanda y 18 en Gran Bretaña. Y les dejo ahora con los cuatro muchachotes del grupo londinense Coldplay, fundado en 1999 en el University College de Londres. Anotado número 4 en Luxemburgo con su superhit Trouble. ¡Qué lío!
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¿Satisfechos los románticos? Coldplay de Gran Bretaña en el número 36 de nuestra lista y anotado 14 en España y 4 en Luxemburgo con Trouble. Subimos solo una casilla, la número 35, pero vamos a cambiar radicalmente de ritmo. Tan pronto les cuente de quién se trata van a decir ¡ah, claro! Pues bien, les tengo ahora a los chicos del grupo estadounidense Limp Bizkit, formado en 1994 en Jacksonville, Florida, y elegido como el grupo más exitoso de Norteamérica en 1999. Los chicos de Limp Bizkit han vendido más de 7 millones de CDs en los últimos 2 años y mezclan exitosamente el hip hop con el rock, y un claro ejemplo de eso se lo ofrecemos en Rolling.

0: En la casilla número 34 de la Europara del dúo Tuárez de Holanda, anotado número 1 en Bélgica con Verbistu. ¿Y tú dónde estás?
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0: Y en la casilla 33, los tres chicos y dos chicas del grupo británico Steps, número 9 en Irlanda con It's the way you make me feel. Es la manera como me haces sentir.

Travis con Sing, y este grupo acompañó como soporte musical a Oasis durante su gira por los Estados Unidos. Y ahora las Europrimicias. La primera Europrimicia es un sexteto holandés, cuatro chicas y dos muchachos que responden al nombre de Chaotic con I Can't Explain, No Puedo Explicarlo.

La primera europrimicia del mes de agosto ha sido el sexteto holandés Chaotic con I Can't Explain, No Puedo Explicarlo. La segunda europrimicia nos llega también de Holanda, y no sé cómo explicarles, pero se trata de un hit de hace más de 30 años, cuyo compositor se encuentra gozando de mejor vida, como se dice eufemísticamente a los que se van al otro mundo, desde el 26 de diciembre del 99. Pues bien, se trata del hit Astounded de Brand Van Driedijsson, presentando a Curtis Mayfield.

Y celebrando este nuevo episodio de En Vinilo, abríamos las compuertas del tiempo para rescatar una gema oculta de las estanterías de 1978, con una de las instituciones más grandes del rock norteamericano, la agrupación Chicago, y comenzando el show con Gone, Long Gone, Hace Mucho Tiempo Que Se Fue. Esta canción forma parte de su aclamado undécimo álbum de estudio Chicago 11, bajo el sello Columbia. La canción captura un momento de transición profunda en la banda, a diferencia de los complejos arreglos de vientos que caracterizaban sus inicios. Gone, Long Gone fue escrita íntegramente por el bajista y vocalista principal Peter Cetera. Hola, hola, ¿cómo están? Espero que bien. Antes de adentrarnos al show y continuar con nuestra pauta musical, quiero hacer un breve pero muy necesario paréntesis en nuestra mesa de control. A través de las ondas de esta emisora, no podemos ser ajenos al dolor de nuestros semejantes. Queremos hacer llegar un abrazo fraterno, profundo y lleno de aliento a toda la comunidad venezolana, tanto a los que nos escuchan aquí en nuestro país como a las familias allá en su tierra, quienes hace poco sufrieron el terrible embate de la naturaleza con este devastador terremoto. Nos solidarizamos plenamente con el dolor de aquellos que han perdido a sus seres queridos y expresamos nuestro apoyo constante hacia miles de familias damnificadas que hoy enfrentan la dura tarea de reconstruir sus vidas. La música siempre ha sido un refugio y un puente que une fronteras, y hoy, desde esta humilde cabina, elevamos un pensamiento de fuerza, esperanza y fe para todos ustedes. No están solos. Mucha fuerza, hermanos venezolanos. Con ese sentimiento de unidad y respeto en el aire, nos mantenemos firmes al lado de cada uno de ustedes, acompañándolos a través del dial. Ahora sí, regresamos a nuestras casillas de la Biblioteca Musical de En Vinilo para continuar con nuestra programación.

When you are in love with a beautiful woman, cuando estás enamorado de una linda mujer. Tremendo tema lanzado a inicios de 1979 en los Estados Unidos como el sencillo principal de su exitoso álbum Pleasure and Pain bajo el sello de Capitol de la famosa banda Dr. Hook. Y recordando la voz del recientemente fallecido Dennis LeCourier, voz inconfundible de este clásico eterno. La canción se convirtió en un monstruo comercial a nivel global, alcanzó el número 1 en los singles chart británicos y escaló hasta la posición número 6 en el Billboard Hot 100. Antes en vinilo teníamos la presencia de Bob Seger and the Silver Bullet Band con el hit Against the Wind, contra el viento. Estás en sintonía de En Vinilo, al rescate de tu música, y ahora te recuerda el año de 1979 cuando este grupo de chicas alborotaban el firmamento musical. Te quedas con The Three Degrees y este clásico My Simple Heart.

0: Déjame contarte que este tema de Sire, escrito por los Bee Gees allá en 1978 durante las legendarias sesiones de su álbum Spirit Heaven Flow, la banda llegó a grabar un demo completo del tema, pero Barry decidió que la canción calzaba mejor con el estilo y con la voz de su hermano menor Andy Gibb, regalándosela para su siguiente producción, que fue After Dark, que en realidad fue el último álbum de estudio de este joven cantante. Después de grabar este disco, sus problemas personales, adicciones y crisis emocionales lo apartaron de los estudios de grabación, por lo que este vinilo representa el testamento musical de su etapa dorada.
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una adaptación perfecta del tema original Days of Pearly Splendor del año 1967, pero que gracias a la genialidad de Víctor Manuel, esposo y eterno colaborador de Ana Belén, logró capturar la esencia poética de la obra original, transformándola en una alegoría bellísima, cinematográfica y cargada de una atmósfera envolvente que se convirtió en una pieza bailable y moderna que ponía a mover los pies de inmediato. Fue un éxito fundamental e imprescindible de su repertorio de la gran Ana Belén, allá por el año de 1979.

Esta es una canción que se convirtió en un fenómeno cultural imparable. Escaló hasta la posición número 4 del Billboard Hot 100, conquistó el número 1 en el Reino Unido. Además, le valió a sus creadores el premio Oscar a la mejor canción original en 1981. Recordábamos en vinilo a la gran Irene Cara con su aparición en la cartelera musical de los 80s con Fame, Fama.

Te cuento que esta canción fue interpretada por primera vez por el recordado Neil Sedaka en el año 1959 y que en 1979 el músico y productor alemán Frank Farian le da un ritmo más enérgico

0: bailable para que sobresalga el grupo británico Eruption, que hizo su carrera en el país teutón y logró sellar su nombre con este recordado One Way Ticket, pasaje de ida.
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Cada fin de semana con lo mejor del rock and pop, somos en vinilo al rescate de tu música. Otro gran tema de 1979 a cargo de la banda británica Supertramp, de su obra cumbre del álbum Breakfast in America, recordábamos The Logical Son. Esta canción se convirtió en un fenómeno comercial sin precedentes. Escaló hasta la posición número 6 del Billboard Hot 100 en los Estados Unidos y conquistó el número 7 en el Reino Unido, además de ganar el prestigioso premio Ivor Novello a la mejor canción musical.

Qué buenos momentos los que pasamos escuchando y disfrutando de este tremendo tema que fue lanzado en septiembre de 1980 como el segundo sencillo de su aclamado histórico álbum Emotional Rescue bajo el sello de Rolling Stone Records. La canción se convirtió en un éxito instantáneo. Logró escalar hasta la posición 26 del Billboard Hot 100 y al número 33 en el Reino Unido, consolidándose como un clásico radial imprescindible. Muchos críticos de la época señalaron que este álbum fue el más comercial que lanzó la banda británica, y tienen razón, porque ese carácter fue el que buscó Mick Jagger para seguir explotando la beta de la música disco, el funk y las tendencias pop del New Wave que tanto estaban sonando en las radios aquella temporada. Y otras de las bandas que encontró el camino al éxito interpretando baladas, sin lugar a dudas, fue Rio Speedwagon, nos regaló esta preciosidad de canción, Keep on Loving You, Te Sigo Amando.

0: Y estábamos culminando la primera hora del programa con algo nuevo de temporada a cargo de la cantautora escocesa Alex Amor. El tema es Avalanche, lanzada apenas este último 9 de junio del 2026 bajo el sello independiente de Barrow Music. Esta canción es el flamante adelanto de su muy esperado álbum debut titulado Heavenly Bodies, Cuerpos Celestes. Bien, amigas y amigos, tenemos una brevísima pausa y retornamos con la segunda parte de En Vinilo, al rescate de tu música.
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Un excelente tema para iniciar esta segunda parte de Vinilo al Rescate de tu Música, con la magnífica voz de Carly Simon, Jesse, lanzado originalmente en julio de 1980 como el sencillo principal de su aclamado noveno álbum de estudio Come Upstairs, bajo el sello de la Warner Bros. Esta canción se convirtió en un éxito rotundo, escaló hasta la posición número 11 en el Billboard Hot 100, permaneciendo casi 6 meses en la lista, y obtuvo la certificación de disco de oro en todo Estados Unidos. Por este lado del mundo tuvo mucho impacto y con el correr del tiempo se convirtió en un clásico imprescindible de la cultura pop de los 80s. Una vez más, darte la bienvenida a esta segunda parte de En Vinilo. Vamos a seguir disfrutando juntos de las canciones que marcaron huella en nuestras vidas, como esta canción a cargo de los Doobie Brothers, What a Fool Believes,

Si bien es cierto que esta banda, Little River Band, venía ya precedida de éxitos del calibre de Reminiscencia, para esta nueva producción eligieron al legendario productor británico Sir George Martin, mundialmente famoso por ser el cerebro de estudio de The Beatles. Martin se llevó a la banda australiana a grabar a sus míticos Air Studios en la paradisíaca isla de Montserrat en el Caribe, logrando extraer de ellos un sonido puro, limpio, sofisticado, que marcó la madurez definitiva del grupo, y esto lo demostró en el álbum Time Exposure bajo el sello de Capitol, producida el año de 1981, que marcó éxitos como el que acabas de escuchar, Man in Your Mind, Hombre en tu Mente, o Take It Easy on Me y Night Owls. Y en vinilo ha llegado el momento para variar el ritmo y ponernos en la onda disco, funk y soul del recordado músico y productor brasileño Eumir Deodato. Él, el año 1982, nos dejó esta joya musical titulada Keep On Moving, que forma parte de su álbum Happy Hour.

0: Qué buen momento para recordar a los Kool & Gang, teniendo ya como vocalista principal a J.D. Taylor, Get On It, que fue lanzado originalmente en noviembre de 1981 como el segundo sencillo de su aclamado álbum Something Special. La canción se convirtió en un éxito masivo instantáneo, rápidamente escaló hasta la posición número 10 del Billboard Hot 100, además que conquistó el número 13 en el Reino Unido y se volvió un clásico absoluto en las discotecas y radios de la época. Además, déjame contarte que el productor y cerebro detrás de la consola de este álbum fue el maestro Eumir Deodato, que logró agarrar el funk crudo y callejero de los 70s de Kool & Gang y lo estilizó con arreglos pop sofisticados, limpios y muy comerciales, regalándoles la etapa más exitosa de toda su carrera. Y mientras el éxito acompañado a los Kool & Gang por este lado del mundo, el estilo y la energía de la española Paloma San Basilio se imponía en 1981 con esta pegajosa canción.
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0: ¿Qué tal canción, ah? Se convirtió en un fenómeno global masivo, conquistó el número 3 en el Reino Unido y llegó al número 1 en gran parte de Europa y Nueva Zelanda, y por este lado se transformó en un clásico infaltable de las fiestas, los eventos y las estaciones de frecuencia modulada de aquella época. Es un vinilo de 45 revoluciones que tiene un gancho rítmico que es pura energía radial. Te recuerdo que Ottawa era un dúo pop disco afincado en Francia, liderado por el vocalista Jean-Patrick Batiez, originario de Guadalupe en el Caribe, y la cantante Annette Sledge. Detrás de sus grandes éxitos estaba la mente maestra de los productores franceses Daniel Van Gard, el padre de Thomas Van Galder, quien años más tarde fundaría el legendario dúo electrónico Daft Punk, y Jan Klager. Ellos perfeccionaron el sonido eurodisco, haciéndolo sumamente accesible, alegre y rítmico, e irresistiblemente pop.
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Indudablemente que Gilberto Gil es un gran referente del rock en el continente y lo demostró con esta canción que sonó entre el 84 y el 85, Persona Nefasta, a raíz del festival de Rock in Rio. Es una obra de su aclamado álbum Raza Humana, lanzado originalmente el año de 1984. Les cuento que por aquella época ya estaba en el colegio y cada tarde saliendo de clases llegaba presuroso a casa para escuchar y ver el festival de Rock in Rio, que no solo se transmitió por radio sino también por la televisión, que estuvo a cargo de Panamericana Radio y Panamericana Televisión. Claro, cuando Panamericana Radio tenía el formato de Rock and Pop.

Te cuento que el año de 1983, Rod Stewart lanza su álbum Bad Wishes bajo el sello Warner Bros. Este álbum es mundialmente famoso por contener el hit gigantesco Baby Jean, pero también contiene esta canción que ya la despedimos, Hearts is on the Line, El Corazón Está en Juego, que también gozó de gran popularidad en la temporada de 1984.

hermoso recuerdo del año 1981 a cargo de la banda Quarter Flash, Heart in My Heart, Endurecer mi corazón. Te cuento que antes de conquistar el planeta entero, esta banda se llamaba originalmente Sea Food Mama y operaba en la escena local de Portland, Oregon. De hecho, bajo ese nombre grabaron una versión primeriza y mucho más cruda de Heart in My Heart en 1980. Cuando el legendario productor David Geffen los escuchó, quedó impresionado, pero les puso una condición obligatoria para firmarlos. Ellos tenían que cambiar el nombre de la banda, ya que consideraba que Sea Food Mama sonaba poco comercial. Así que el nuevo nombre lo encontraron en una antigua enciclopedia de modismos locales. Es una expresión australiana, A Water Flash and Three Parts Foolish, que quiere decir un cuarto de destello y tres partes de tontería, que se usaba para describir a las personas que querían aparentar ser muy inteligentes o muy sofisticadas, pero que en el fondo eran un tanto ingenuas. Les pareció que el nombre tenía mucho más carácter para irrumpir en el dial y resultó Water Flash.

Lobo Hombre en París es una de esas canciones que no pasa de moda, ¿verdad? Es un hit atemporal que cada generación pasada o presente la ha adoptado y la tiene entre sus favoritas y la canta y la baila como si fuera un éxito reciente. Es una huella imborrable que ha dejado esta banda española, La Unión. Bien, amigas y amigos de En Vinilo, estamos a punto de llegar a la estación central, paradero absoluto del show en este fin de semana. Como siempre, agradecer tu compañía y también tus comunicaciones a través de las redes sociales En Vinilo. Hoy vamos a bajar el telón del programa con una nueva y buena de temporada. Se trata del proyecto This is Lorelei, que pertenece al productor y músico Nate Demos, que acaba de lanzar el primer avance de lo que será su álbum The Finger in My Band. Este primer sencillo se llama Billy Come Back. Billy regresó. Está muy bueno. Disfrútalo y nos encontramos en la próxima edición de En Vinilo. Cuídate mucho. Chao.

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para la familia ochentera, noventera, amante de la hora música retro. Hola, ¿cómo estás, ochentoso, noventoso? Gracias por estar hoy día nuevamente en otra super edición de tu show favorito, All School Hit Mix Retro Show. Soy AJ y te doy la bienvenida desde Canal 8090 Radio en Estados Unidos. Y gracias a la super edición que nos escuchas hoy día por toda América Latina, el Caribe, Estados Unidos y España. Tenemos para ti un super episodio. Estaremos disfrutando de un triple mano a mano, disfrutando de la mejor música, los éxitos y conociendo mucho más de cerca tres bandas icónicas del New Wave rockero ochentero, noventero y actuales. Las bandas Tears for Fears, Simple Minds y In Excess. Un triple mano a mano. Estaremos celebrando la creminata de estas bandas icónicas favoritas de muchos de nosotros, que nos han traído muchísima música por todos los 80s, 90s y actualmente. Estaremos disfrutando de temas icónicos, versiones extendidas, pero también estaremos visitando las producciones más recientes que nos han traído exactamente Tears for Fears y Simple Minds en sus producciones lanzadas en el 2021 y 2022. Estaremos también escuchando algunas entrevistas, algunos snippets, incluyendo canciones, por ante todo disfrutando de una selección súper fina para disfrutar del por qué estas tres bandas se mantienen icónicas en el gusto de todos nosotros. Comenzamos de una vez con un tema del 1984 de In Excess, de su álbum The Swing, el corte El Pecado Original, Original Sin, que trató de ese tema de la relación usualmente entre personas de diferentes culturas, diferentes razas, pero que hoy día ya eso no es nada novedoso. Por aquel entonces, señores, esto era conflicto, pero ante todo un tema súper bailable de corte New Wave Pop Rock. Siéntate, dale volumen, disfruta la selección de hoy día, porque la hemos puesto precisamente pensando en ti para disfrutar de lo mejor de Tears for Fears, In Excess, Simple Minds. Y de una vez arrancamos con la versión extendida de Tears for Fears de su super éxito Shout, de su álbum Songs from the Big Chair, multiplatino 1985, seguidos por Simple Minds, de su álbum también multiplatino Once Upon a Time 1985, para continuar con In Excess. Soy AJ. Una vez más, bienvenido seas, querido fanático de la música ochentera noventera, a otra super edición de tu show favorito, All School Hit Mix, el Retro Show, celebrando lo mejor de la música retro, ochentera y noventera.

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disfrutas de All School Hit Mix, Retro Show en compañía de AJ. Bienvenido seas, querido oyente ochentero, ochentera, noventero, noventera, fanático de la buena música retro, celebrando hoy día tres bandas icónicas del rock, del New Wave internacional, de la época masiva del MTV VH1. In Excess, directamente desde Australia. La banda Simple Minds desde Escocia. Y la banda Tears for Fears, directamente desde Inglaterra, que nos calentaban con primer set musical, iniciando nuestro show de hoy día con In Excess, The Swing, de su álbum de 1984, el corte Original Sin, para luego irnos con la versión Dove Mix de Shout, de Tears for Fears, de su álbum multiplatino Songs from the Big Sheer, 1985, para irnos exactamente al mismo año con Simple Minds, el segundo sencillo de su álbum Once Upon a Time, el corte Sanctify Yourself, en la versión semi extendida, porque esta versión dura 10 minutos. Y nos íbamos a Australia con Suicide Blonde, 1990, de la banda In Excess, su séptimo álbum lanzado exactamente en ese año, cuando estaba ya en la cima de la popularidad después de haber conquistado todo lo que fueron los 80s. Estamos celebrando tres bandas icónicas que tienen de por sí en su haber repertorio para hacerlas especial de forma individual. Pero qué mejor que hacer una pequeña sopa. Y es que realmente Tears for Fears y lo que respecta a Simple Minds están hoy día en la cima nuevamente de popularidad, porque han lanzado álbumes exactamente en 2021-2022. Estaremos escuchando algunos de esos temas hoy día, pero también de todos los temas favoritos tuyos y míos. Precisamente están en concierto exactamente Simple Minds en estos meses. Comenzaron en mayo hasta un concierto completamente que estarán en gira hasta diciembre de este año. Y Tears for Fears también está iniciando una gira, su segunda gira de Tipping Point Parte 2, que inició en mayo por Estados Unidos y finalizará también en agosto. Estaremos también escuchando algunos comentarios de parte de ellos respecto a sus giras, pero ante todo celebrando hoy día lo mejor de la música retro de estas tres bandas icónicas. Nos vamos al 1989. De su álbum The Seeds of Love, Las Semillas del Amor, la banda Tears for Fears. Y regresamos un momentito con un poquito de, tal vez para conocer un poco detrás de esta banda, quiénes son los artistas, su historia. Pero por ahora nos vamos con Sowing the Seeds of Love, cosiendo las semillas del amor, de este álbum también multiplatino, seguidos también por la banda Simple Minds con un clásico del 1981 que fue lanzado en el 1990, Love Song. Y por ahí viene también favoritos de In Excess, porque hoy estamos con un triple mano a mano. No estamos haciendo un show histórico, sino un show musical. Nuevamente soy AJ, bienvenido seas, ochentero, noventero, a tu show favorito Old School Hit Mix, el Retro Show, celebrando la música, los éxitos de Tears for Fears, In Excess y Simple Minds.

disfrutas de Old School Hit Mix en compañía de AJ. Hola, ¿cómo estás? Espero que yo disfrutando, dando volumen a los super éxitos de las tres bandas icónicas del rock ochentero, rock bailable, diferentes partes del mundo, pero que nos trajeron mucha, mucha música sin importar dónde estuvimos, porque gracias también a lo que fue aquel entonces el MTV, muchas de estas bandas trascendieron fronteras, llegaron también para expandirse por todo lo que fue el mundo, sin importar distancias, porque pensar que desde Australia, América Latina o Estados Unidos, señores, a mucha distancia, ¿verdad? Y en aquel entonces, nada de internet, ni mucho menos posibilidad para tampoco tener una estación ni siquiera por onda corta. Disfrutamos tres temas icónicos a tres bandas que estamos hoy día celebrando, las bandas Tears for Fears, In Excess y Simple Minds, comenzando con el éxito del 1989 de Tears for Fears, de su álbum también multiplatino, el álbum exactamente que es de los más reconocidos por los fanáticos de esta banda ochentera, noventera, de Seeds of Love, Sowing the Seeds of Love. Y también nos íbamos a un tema que está reconocido como de los principales, los más conocidos de la banda Simple Minds, la banda británica, el corte Love Song, lanzado en el 1981 originalmente, y que fue tal vez un sencillo que se dio a conocer mucho en Europa, pero no tanto en América Latina, porque realmente de las tres bandas que estamos hoy día presentando, la que tiene más trayectoria musical y también producciones musicales a nivel de rankings, Simple Minds es la que gana. Sin embargo, no fue tal vez hasta el 1985-86 cuando se dieron a conocer, gracias al famoso tema Don't You Forget About Me, de la película The Breakfast Club. Sin embargo, escuchamos Love Song en la versión 1990, lanzada como parte de la compilación de 40 años, lo mejor de Simple Minds. Y regresamos a 1985 con la banda australiana In Excess, con su tema principal de su álbum Listen Like Thieves, escucha como los ladrones, el tema What You Need, un favorito de muchos de nosotros, que estuvo en posición número 5 de Billboard aquel entonces, y que ganó también la categoría de mejor video musical del MTV Music Awards en 1985. Estas tres bandas tienen, además de ser icónicas de los 80s, 90s y actuales, tienen algo en común. Nombres bastante específicos y curiosos. Por ejemplo, In Excess, las iniciales INXS, se leen en exceso. In Excess es prácticamente el significado que realmente Michael Hutchinson de que hizo su banda cuando fue creada. In Excess es como se dice en inglés, en exceso, porque realmente ellos querían conocerse como la banda de exceso, una banda que totalmente trascendió con diferentes estilos, géneros musicales, comenzando en lo que fue el New Wave Pop bailable, luego se entró a lo que fue un rock, también un rock alternativo y luego un rock más pesado. Una banda que trascendió y también evolucionó bastante en los 80s. Tanto así, cuando llegó a los 90s, realmente se decía, ¿qué somos nosotros? Somos alternativos, somos rock. Sin embargo, dos bandas que se han mantenido tal vez verdaderas a sus orígenes principales, las bandas Tears for Fears y también Simple Minds, que han sido denominadas pop rock, art rock, new wave, arena rock y también synth pop, realmente han sabido mezclar diferentes elementos musicales. Tears for Fears es la banda británica que muchos conocemos tal vez por los famosos videos que vimos por MTV y seguimos viendo. Sus vocalistas principales, Ronald Orzabal y Corey Smith, fundaron esta banda exactamente en 1981, lanzando su primer álbum, The Hurting, un álbum en 1983 que realmente lo que incluyó fueron temas bastante fuertes en relación a lo que fue el abuso infantil, la frustración, y realmente basados exactamente en lo que fue el estudio que realizó el psicoanalista Arthur Janov, que realmente le sirvió a ellos como inspiración, por decirlo así, para también darse el nombre Tears for Fears, la teoría de que
los pacientes deben explorar los traumas de la niñez a través de gritos y también psicología. Seguimos con In Excess y nos vamos con el corte que los lanzó ellos a nivel internacional. Su álbum original de 1981 con el corte Don't Change, seguidos por Pale Shelter, exactamente del álbum The Hurting, y seguimos con un tema que inspiró también el corte Everybody Wants to Rule the World de Tears for Fears, la banda Simple Minds, el corte Waterfront, que es de esos cortes que, como todos escuchen, encontrarán el beat de Everybody Wants to Rule the World. Soy AJ, disfrutas de All School Hit Mix en este fin de semana, una mezcla super especial de tres bandas icónicas del rock, synth pop, new wave, In Excess, Tears for Fears y Simple Minds.

Disfrutas de All School Hit Mix en compañía de AJ, celebrando tres bandas icónicas: Tears for Fears, In Excess, la que acaba de sonar hace un momentito, de su álbum del 1984, Sparkle in the Rain, la banda escocesa Simple Minds con el corte Waterfront, un corte que muchos dicen inspiró a la banda Tears for Fears al ritmo de lo que es uno de los temas más populares de esta banda y conocidos, el tema Everybody Wants to Rule the World. Y tenemos hoy de una versión de esa canción que tal vez cuando la escuches te va a recordar esta canción que acabamos de sonar, The Waterfront, porque realmente uno sí se siente que está escuchando prácticamente una versión similar, pero al estilo de lo que fue obviamente una canción icónica de Tears for Fears. Porque como hablamos de Simple Minds, muchos de nosotros tal vez nos remontamos cuando empezamos a escuchar esta banda en el 85-86, después de aquella canción ultra famosa que ellos nunca querían grabar, la famosa Don't You Forget About Me, la cual Chrissy Hynde, la esposa de aquel entonces de Jim Kerr, vocalista principal de Simple Minds, que también la vocalista principal de The Pretenders, le convenció de que grabara. Lo que sucede es que Simple Minds, señores, cuando fue lanzada en 77, esta banda de una vez comenzó a cosechar éxitos masivos en toda Europa e Inglaterra. Tanto así ya que para el 84, temas por ejemplo como fueron Glittering Prize, lanzado en 82, Someone Somewhere in Summertime, uno de los favoritos míos, también en 82, Waterfront, del 83, también Belfast Child, que fue ya lanzado en 89, pero estos temas habían ya calado a nivel del ranking de diferentes estaciones de radio de diferentes países, y era también conocida como una banda realmente ya de conciertos. Cuando llegaron ya al 85, con Don't You Forget About Me, ellos dijeron, este tema no nos representa, es un tema muy muy lento, muy romántico, pero realmente, como sabemos, de ese lado del mundo les permitió darse a conocer y el resto es historia. Simple Minds acaba de lanzar exactamente en octubre del año pasado su álbum Direction of the Heart, del cual estaremos escuchando un momentito algunos de los temas, pero que sigue un estilo súper súper chévere, un estilo mucho más rockero, electro rock se definen ellos. Pero por ahora nos vamos al 1985 de su álbum multiplatino Once Upon a Time, el corte principal Alive and Kicking, vivo y pateando. Y nos vamos al 1993 con Tears for Fears, cuando ya Roland Orzabal y Corey Smith tomaron un break musical y bajo el liderazgo de Roland lanzó el álbum Elemental con el corte Break It Down Again. Soy AJ. Y disfrutas en esta edición especial de Old School Hit Mix, un triple mano a mano con Simple Minds, Tears for Fears y In Excess.

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Old School Hit Mix, el Retro Show, soy AJ. ¿Y te ha pasado alguna vez que has estado en una discoteca o un antro boliche y ves al DJ bailando tanto en la cabina, luego se le escapa que la música acabó porque ha seguido bailando? Y eso me pasó exactamente a mí. Estuve bailando al ritmo de Devil Inside y también New Sensation. Me dije, ups, se acabó la canción y no pude introducirla. Pero realmente, si una banda que queremos invitar tal vez a una fiesta a bailar, la banda era In Excess, por supuesto, porque esas versiones extendidas y también ese ritmo y esa guitarra nos invitaban de una vez a bailar. Escuchamos dos cortes de su álbum multiplatino Kick, exactamente el segundo o tercer sencillo del álbum, New Sensation y Devil Inside, las cuales estuvieron en la posición número 2 y número 3 del Top 10 de Billboard en el 87. ¿Y cuál es tu banda favorita? A ver, te pregunto, así, cercano al micrófono. Estamos disfrutando de tres bandas que son diferentes, exactamente. Una de ellas que llama a la energía de los conciertos, pero también a bailar, lo que es In Excess. Otra al movimiento social, lo que puede ser Simple Minds. Por otros también a los sentimientos internos y también temas sociales como son Tears for Fears. ¿Cuáles de esas tres bandas es tu favorita y por qué? Si deseas compartirlo, puedes escribir a canal8090radio@gmail.com para conocerlo y así compartirlo en nuestro show. También te invito a que visites nuestra página web para que descargues podcasts en los shows anteriores con tan solo visitar canal8090radio.com/podcast. Muchas gracias que nos escuchas hoy día en tantas diferentes geografías. Estamos encantados disfrutando todos unidos por la música, sin importar donde estemos. A ti que nos escuchas hoy día desde Canadá, desde Quebec, desde Ottawa, desde Montreal, en las diferentes ciudades y estados en Estados Unidos. También que te nos escuchas completamente el otro lado del mapa, en España, en Asturias, en Madrid, en Barcelona, Islas Canarias. A ti que nos escuchas también en Francia. ¿Cómo está Lebu? ¿Te va bien? Fantástico. También Italia, Alemania e Inglaterra. Estamos completamente maravillados porque la música nos une sin importar donde estemos hoy día. Las tres bandas también, bandas icónicas de repunte global. Seguimos con Tears for Fears, de su álbum Songs from the Big Chair, el corte Head Over Heels, introducido por estos dos intérpretes, dándonos su perspectiva de cómo grabaron ese video donde están en una biblioteca y son rechazados por la bibliotecaria. Y seguimos con Simple Minds, del 1991, de su álbum Real Life, el corte Let There Be Love, para que estemos disfrutando en esta edición especial de Old School Hit Mix, el Retro Show, con un triple mano a mano de Tears for Fears, In Excess y Simple Minds.

The Breakfast Club, la película de 1985 le permitió a Simple Minds lanzarse a nivel global con este super tema que muchos conocemos y que los conocemos tal vez muchas veces por este tema. Sin embargo, una banda que estamos viendo tiene un repertorio super super extenso. Don't You Forget About Me, No Te Olvides de Mí. Exactamente, un tema que tenemos diferentes versiones, una versión super extendida por ahí que tenemos de 10 minutos que está super chévere, que sonará en otro momento. Pero hoy día estamos celebrando esas tres bandas y dándole oportunidad para que, para ti que te gusta Simple Minds, disfrutes de Simple Minds, que te guste In Excess, disfrutes de In Excess, y para quienes son fanáticos de Tears for Fears, también disfruten de Tears for Fears. Y hablando de Tears for Fears, le deseo compartir una introducción a lo que fue su álbum lanzado exactamente el año pasado de Tipping Point, el cual están promocionando ellos en diferentes formatos, en pasta, en CD, en cassette y también en versión digital. Seguidos con el super éxito The Year of the Knife, un tema que me introdujo mi amigo Oscar Bernal en México, el año del cuchillo, The Tears for Fears, para que veamos que realmente esta banda tiene un edge bastante rockero y super chévere en esta edición especial de Old School Hit Mix, el Retro Show, para que estemos disfrutando de más éxitos de estas bandas icónicas del rock ochentero.

The Year of the Knife, Tears for Fears, para darnos energía, ya cerrando nuestro show de hoy día. No sin antes agradecerte a ti, fanático de la buena música ochentera y noventera, por estar con nosotros cada semana disfrutando de un viaje por la música que nunca pasa de moda, que la música buena nunca pasa de moda, por supuesto. Para decirte gracias por haber estado conmigo viajando hoy día, celebrando Tears for Fears, In Excess y Simple Minds. Y cerramos hoy día con tres super éxitos también de las tres bandas, presentando primeramente lo más reciente de Simple Minds, Vision Thin, de su álbum Direction of the Heart, lanzado en el 2022. Para cerrar con Tears for Fears, con una versión remix de Everybody Wants to Rule the World. Y como bono, In Excess, tenemos también una versión extendida de Need You Tonight. Soy AJ, una vez más, muchas gracias por estar conmigo hoy día celebrando lo mejor de la música retro ochentera y noventera, y será hasta la próxima semana, donde seguiremos viajando por lo mejor de la música que nunca pasa de moda. Hasta luego, bendiciones, éxitos, y nos vemos en otra próxima edición de Old School Hit Mix, el Retro Show.